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1: Las 19 horas, 3 minutos.

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1: Las 19 horas, 33 minutos.

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2: Las 19 horas, 50 minutos. Las 19 horas, 50 minutos.

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1: Las 20 horas, 5 minutos.

Sí. 1-2, 1-2, sí, probando 1-2. 1-2, sí, probando 1-2. 1-2, probando, sí, 1-2. 1-2, sí, probando. Probando 1-2, sí. Sí, señor, 1-2. 1-2, probando, sí. 1-2, sí. 1-2, probando, sí, señor. Probando 1-2, sí. Sí, sí, sí, sí. Probando 1-2. 1-2-3, sí. Probando. Probando 1-2, sí. Probando 1-2. Probando 1-2, sí. Probando 1-2, sí. Probando 1-2, sí, sí, señor. Inglaterra versus México. El partido del Mundial. Sí, señor.

Sí, señor, estamos listos. Acá el partido entre México y Inglaterra se está jugando en este preciso momento en el Estadio Azteca. Atención, está saliendo Inglaterra. Partido bastante reñido, bastante complicado. Se viene corriendo por el costado izquierdo. Aaron Gordon va a bajar la pelota. El recién incorporado en el Barcelona le va a pegar. Gordon estuvo primero el portero Raúl Rangel para quedarse con esa pelota. Atención, que Inglaterra probó desde el costado izquierdo. Quiso llegar, pero me parece que esa pelota ya había abandonado el terreno de juego. Atención, México tiene cero. Inglaterra también tiene cero. Este partido igualado en condiciones milimétricas, porque ambos equipos están estudiando, están tratando de continuar la jugada, y es por eso que se les complica en ciertas situaciones del campo de juego, sobre todo México, que ataca con mucha continuidad, que parece que Raúl Jiménez está en sintonía con el partido, ha tenido algunas chances claras y eso es lo que ha podido poner un poco más en confianza en tres cuartos de cancha el equipo de México. Atención, me parece que se va a reanudar el partido otra vez. Después del cooling break hemos llegado un poquito tarde, pero eso no nos impide poder continuar con esta transmisión del partido entre México y el equipo de Inglaterra. Atención, viene saliendo desde abajo Marwetti. La pelota es de Aaron Gordon. Se le escapa la pelota por la línea final. Será saque de banda a favor del equipo mexicano. Repleto el Estadio Azteca para disfrutar de esta fiesta del fútbol mundial. La pelota la tiene Jorge Sánchez, saca la pelota para Raúl Jiménez, la quiere dominar el número 9, se la quita en este momento Elliot Anderson, mete la pierna Mark Way, atención, se viene Julián Quiñones, estuvo primero Jude Bellingham, el hombre del Real Madrid, jugando ahora para Declan Rice, que está amonestado en el partido. La pelota es para Harry Kane, ahí está el número 9, pisa la pelota, cuidado, se enreda, sigue presionando ahora Luis Romo, quiere quitarle la pelota, reinicia desde atrás México, jugando en su propio campo ahora. El que domina las acciones es Bellingham. Ahí está el número 10. Bien, ingresó ahora Eric Lira para quitarle la pelota. Se viene Gilberto Mora. Ahí está el muchachito de 17 años. La pelota juega para Jorge Sánchez. Ahí está el número 2. Ahí está Mora. Nuevamente Gilberto Mora. La pelota vuelve a topar con Lira. Va construyendo la jugada del equipo de México. La pelota recibe ahora Luis Romo. Sigue Romo, estuvo pendiente ahí. Jude Bellingham se lleva la marca de tres jugadores. Sigue Jude, espectacular. Ahora pone bien el cuerpo Jorge Sánchez. Le arrebata la pelota. Se viene ahora el jugador Gilberto Mora. Quiso buscarlo, pase a profundidad. La pelota se escapa por la línea final. Será saque, saque, saque de puerta a favor del equipo de Inglaterra. Lo hará Jordan Pickford, el hombre del Everton de la Premier League. Y vemos algunas celebridades también, famosos actores de México presentes en el estadio, en el máximo escenario deportivo de la capital de los mexicanos. Está saliendo desde atrás Mark Guerri. Ahí está el número 6, top en la mitad de la cancha. Ahora se viene con Declan Rice. Atención, ahora la pelota es para Nico Reilly. Saca bien el defensa de México. Se va a reanudar las acciones. Me parece que el juez central va a dar la orden de que se paralice las acciones en el partido. Muy, muy, muy bravo el juez central Fagani con un jugador de México por el exceso de reclamos. Creo que no hay que pecar mucho en eso, señores. Ahí vemos la reiteración. Se trataba de Jorge Sánchez con la plancha hacia arriba en contra de Jude Bellingham y lo termina pisando en el pie derecho. Ya se reanudan las acciones desde el saque de banda. La domina México. 29 minutos de la primera parte. Esto tiene 0 tiene México, 0 tiene Inglaterra. La pelota es para César Montes, el capitán, el número 3, jugando ahora para Johan Vázquez. Otra vez con César Montes. Vázquez. Por el costado izquierdo se mueve México. Se acerca a pedir ahora a Luis Romo. Va a darle salida al equipo. Cambio de frente ahora que lo quiere buscar a Raúl Jiménez. Estuvo primero. Es Riconza para sacar la pelota. Atención, llegaba Bukayo Saka a ayudar en zona defensiva porque Julián Quiñones todo este mundial ha estado impecable por ese costado izquierdo. Gambeta pura, picante, un jugador diferente que termina resolviendo siempre las jugadas de la mejor manera a favor de los mexicanos. Los anfitriones de esta Copa del Mundo. La pelota para Gilberto Mora. Ahí está el muchacho de 17 años y qué clase de jugador que tiene México. La pelota la tiene Luis Romo. Atención ante la marca de Jarrell Waxon. La pelota le queda a Julián Quiñones. Recepta bien ahora. Elliot Anderson saca la pelota, pero no pudo controlarla ahora. Declan Rice
Se anima México en tres cuartos de cancha. Ahí está Julián Quiñones, pelea con Harry Kane. Sigue Julián Quiñones hacia atrás. Va a reiniciar las acciones. La pelota la tiene ahora México. César Montes. La tiene Gilberto Mora. Ahí atención, Luis Romo. Topa la pelota para Alvarado. Otra vez hacia atrás con César Montes. Va a reiniciar con el capitán. Ahí está Montes jugando con Vázquez. Sigue Jesús Vázquez. La pelota ahora para Montes. Otra vez en la mitad de la cancha Luis Romo. Se acerca Gilberto Mora. Se centraliza ahora Roberto Alvarado. Bien abierto ahora Jorge Sánchez. Pegadito a la raya. Otra vez hacia atrás. Lo espera en su propio campo Inglaterra. No quiere precipitarse porque también el tema de la altura puede afectar en el acondicionamiento físico del equipo de los ingleses. Atención, se viene Gilberto Mora. Intenta encarar. La presión estuvo buena de Declan Rice, el número 4, que saca la pelota. La manda al vacío a ver si la alcanzaba a recuperar Harry Kane, pero allá la tiene Julián Quiñones. La pelota es para Romo, le va a pegar Romo, el disparo se va muy por encima. Se quejaba Jordan Pickford con la defensa. No le dejen patear. No les dejen patear a los mexicanos que son peligrosos. Ahí estuvo la acción de Luis Romo, que le pegó esa pelota. Lamentablemente se va por arriba del travesaño de Jordan Pickford, que es un gran portero, por cierto. Un gran guardameta que tiene el equipo inglés, pero no es invencible, ¿no? Es un portero que tiene o que puede tener algunas falencias, sobre todo cuando le pegan de afuera del área. Los mexicanos le pegan bien, le pegan con potencia y le dan mucha dirección a esa pelota. Excelente la jugada ahora de Eric Lira. Recupera Inglaterra. Atención, se viene ahora el equipo inglés. La tiene Aaron Gordon. Hacia atrás para jugar con Nico Reilly. Ahí está Nico Reilly, el hombre del Manchester City. El número 3, le pitan la falta. El señor Fagani se la da al jugador inglés. Y otra vez hacia atrás con más Mark Weggie. Ahí está el número 6. Pisando la pelota, a ver si empieza a encontrar la salida más clara el equipo inglés. La pelota es para Esri Konsa, el número 2, topando ahora para Elliot Anderson. Ahí está Elliot, jugando ahora por el costado derecho con Jarrell Cuashas. Ahí está otra vez Esri Konsa, el número 2. Empieza a meterse Inglaterra en el campo mexicano. Mark Weggie, la pelota la tiene ahora Konsa otra vez. Para Cuasas, el 26, ahora topando con Bukayo Saka, quiere llevarse la marca de Luis Romo, no puede. Recupera el equipo mexicano, la tiene Raúl Jiménez, pinchadita la pelota, se viene ahora Julián Quiñones. Ahí está Quiñones, hacia atrás nuevamente, topa la pelota con Romo. Juega ahora con Johan Vázquez. Hacia atrás César Montes, la pelota es para Jorge Sánchez, todo México en campo de Inglaterra. Ahí la tiene Roberto Alvarado, pisa la pelota. Pide acompañamiento con Gilberto Mora. Ahí está el muchachito Gilberto Mora. La pelota ahora para Jorge Sánchez. Nuevamente le va a quedar a Roberto Alvarado. Abre la cancha. Ahora la tiene Eric Lira, el principal conductor de México en la mitad de la cancha. Ahí está el 6. Pisa la pelota. La marca era de Harry Kane. No le puede arrebatar la pelota. No quiere presionar a Inglaterra. Quiere reservar el tanque de energía para lo que será un segundo tiempo mucho más intenso, porque el desgaste físico se va a poner en contra de los de Inglaterra, por supuesto. El equipo que está vestido de indumentaria blanca, tradicional equipo titular, mientras que México también, con su casaca tradicional de color verde, pantaloneta blanca y medias rojas. El Tri se viene ahora por el costado derecho. Jesús Gallardo busca el centro, atención para Raúl Jiménez, bien pasado. Va a llegar Gordon para sacar esa pelota. Sí señor, será saque lateral a favor del equipo inglés. Señoras y señores, minuto 34 de la primera parte. Esto sigue 0-0. Partido bravo, duro, difícil, complicado, que se pueda resolver en pocos instantes. De seguro tendremos un gol, puede ser, pero yo no creo en el primer tiempo. Muy, muy cerrado el partido. La pelota que la receptaba ahora Gilberto Mora, la tiene ahora nuevamente Johan Vázquez. Juega bien ahora con Luis Romo. Ahí la tiene el 7, Luis Romo, que topa con Eric Lira, se asocia en la mitad de la cancha, triangula la pelota a México. Es en donde tendrá la mayor oportunidad de generar espacios. Más centralizado ahora Julián Quiñones, la tiene Jesús Gallardo, otra vez con Julián. Ahí está la pelota con Romo, Luis Romo, atención, la marca era de Eric Konsa. Hacia atrás lo obliga a jugar otra vez a México. César Montes, el capitán, juega ahora la pelota para Roberto Alvarado. Otra vez con Sánchez, otra vez Alvarado. Ahí está el 25, pisa la pelota, juega con Sánchez. Sigue Jorge Sánchez, bien pegadito a la raya, la marca es de Aaron Gordon. Otra vez con Alvarado, atención Roberto Alvarado, hacia atrás con Sánchez y reinicia con Montes.
Le pide Tuchel un poquito más de calma por ese costado izquierdo. Un poco complicado también esa zona, ¿no? Porque por ahí parece que México tiene más oportunidades. Atención, se viene el pase filtrado para Raúl Jiménez. Salió bien el portero Jordan Pickford para quedarse con el cuero. Atención, se viene por el costado derecho Declan Rice en velocidad, que está amonestado. Atención, se viene el del Arsenal. Se viene Declan Rice. La pelota le va a quedar por el costado derecho. Ahora se viene Bukayo Saka, este es encarador. Ahí está Bukayo, busca el centro. Atención, pasado, la pelota. Gol, gol, gol, gol, gol, gol, gol, gol, gol, gol, gol, gol, gol. ¡Gol!

de Inglaterra, sí señores. Gol de Jude Bellingham, sí señor. Una equivocación de México. En salida termina quedándose la pelota el guardameta y jugó todo por el costado derecho. Gran habilitación de Bukayo Saka, que encaró, que no se achicó ante la marca de Jesús Gallardo. Llegó el centro al segundo palo, descubierto la marca de Jude Bellingham, que llegó a las 5:50, metió el testazo de frente en el área del portero Raúl Rangel, completamente vencido el guardameta de México. Y ya gana el equipo inglés 1-0 al equipo mexicano. Esto sí que es una sorpresa, porque el equipo mexicano intentaba dominar el partido. No le estaba costando mucho. Parecía que México se animaba, pero responde con contundencia. Inglaterra, por supuesto, tiene los jugadores. Esta clase de jugadores que no se achican a encarar, en este caso Bukayo Saka por el costado derecho, tremendo jugador. Y atención, se viene otra vez Inglaterra, recupera Gordon, va a hacer falta, señores, no. Le va a dar ley de la ventaja ahora para Harry Kane, lo puede liquidar. ¡Kane, gol otra vez de Inglaterra! ¡Gol! ¡Otra vez! ¡Gol! ¡De Jude Bellingham! Apareció el 10 nuevamente. En pocos instantes Inglaterra le está ganando 2-0 a México. Minuto 38 de la primera parte. Se equivoca en la mitad de la cancha, la entrega mal. Se equivocó el muchachito Gilberto Mora y recuperó Inglaterra. La pelota era para Bellingham. Definió Harry Kane. Y el pase que llegaba hasta las 5:50, excelente, solo para puntear el esférico. Ahí llegó Jude Bellingham, el salvador de Inglaterra, que le pone ya a ganar a su equipo 2-0 acá en el Azteca. Un silencio total, parece un cementerio el Estadio Azteca. La gente no lo puede creer que en tan solo pocos minutos Inglaterra le esté ganando 2-0 a México en su estadio, con la altura, con la gente en contra. Y por supuesto, estamos hablando de una selección gigantesca como Inglaterra, que tiene los jugadores, que tiene la capacidad y ya está aprovechando las malas entregas de balón del equipo mexicano. Inglaterra 2, México tiene 0. Minuto 38, estamos cerca de cerrar la primera parte. La pelota hacia atrás nuevamente la tiene Luis Romo, otra vez jugando con Eric Lira. Se anima México, quiere descontar al menos para irse con un gol de al descanso. La pelota la tiene Jorge Sánchez, pivoteando con Gilberto Mora. Atención, se viene Raúl Jiménez, responde bien la defensa de Inglaterra. Se va a animar Inglaterra, atención, Jude Bellingham. Quiere pellizcar la pelota, primero estuvo Johan Vázquez. Ahí está el número 5 jugando con César Montes. Se va a asociar bien en la mitad de la cancha ahora con Eric Lira. Atención, se equivocó México, va a ser mano, sí señor, será tiro libre a favor del equipo mexicano. Bukayo Saka, que le termina impactando esa pelota en la mano, pero fue el precursor del primer tanto del equipo de Inglaterra en el partido. Un desborde por el costado derecho que llegó con profundidad y ahí lo tenemos. El equipo de Inglaterra ganando 2-0 acá en el Estadio Azteca. Impresionante lo que estamos viendo. A ver si esto no le termina de desmoronar a México. A ver si se sigue animando el equipo anfitrión, que de momento se está quedando fuera. Solo quedaría Estados Unidos como el único anfitrión de esta competencia mundial. La pelota la tiene Bellingham, pone bien el cuerpo Bellingham, espectacular el 10 del Real Madrid. Ahí está Bellingham, el pie a pie, jugando ahora con Nico Reilly. La pelota la tiene Aaron Gordon, el jugador del Barcelona actualmente. Julián Quiñones, que ayudaba en la marca, gana la pelota. Y será saque lateral a favor de México. Minuto 40. Estamos cerca del 45. A ver cuánto añade el juez central, Fagani. La pelota la tiene Eric Lira, el número 6, jugando con César Montes. Ahora se asocia con Luis Romo. Más o menos intenta aplicar el Vasco Aguirre. Un medio campo plagado de dos volantes centrales que le quieren dar salida, como es el caso de Eric Lira y Luis Romo. Atención, se viene México, busca el centro, la pelota Luis Romo, atención, rebota en la humanidad de Bukayo Saka, no sale la pelota, va a quedar todavía en territorio mexicano, sí señor, se gana la falta, será tiro libre
a favor de México en el vértice del área de Inglaterra. Puede ser peligroso a balón parado. Tiene que aprovechar también la selección mexicana. Lo vemos a Johan Vázquez, que va a subir, por supuesto, hasta el área chica para intentar buscar el testazo que lo ponga a un solo gol de diferencia. Irse al descanso con un gol a México sería vital para todavía seguir en partido. Sería importante porque sí es un baldazo de agua fría lo que acaba de pasar. Por supuesto que es un baldazo de agua fría lo que acaba de pasar en este partido. No nos esperábamos que este resultado se diera, no porque Inglaterra no pueda, sino en tan poco tiempo. Atención, se viene el centro, la pelota le quedaba a México. ¡Gol de Julián Quiñones! ¡Gol!

0: de México. ¡Gol de Julián Quiñones! ¡Sí, señor! Rebotó la pelota y le quedó a quien no tenía que quedarle el cuero. En este caso se trata del número 16, Julián Quiñones, que le pegó como venía esa pelota de volea y termina mandando el balón al fondo de las redes. Le rompió el arco a Jordan Pickford desde el punto penal, balón en movimiento, y le pega como viene. De volea, espectacular el gol del jugador seleccionado mexicano, Julián Quiñones, que ya pone el un gol para México. Sigue en partido el equipo mexicano. Hemos visto tres goles en pocos minutos antes de finalizar la primera parte. Una cosa impresionante. Por acá vamos a poner el gol que le pertenece a México. Atención, está defendiendo Inglaterra con todo el ímpetu porque necesita el equipo mexicano mantenerse en partido. Ahora, con este gol del equipo mexicano, me parece que para el segundo tiempo el equipo de México tendrá la chance de poder inclinar un poco la balanza a favor de los aztecas. ¿Y por qué? Porque el desgaste físico que va a tener Inglaterra durante el segundo tiempo va a ser mucho más fuerte y ahí va a ser complicado para los ingleses. A ver si pueden marcar otro gol también el equipo visitante. La pelota es para Gilberto Mora. Excelente el pase a profundidad para Jorge Sánchez. Sigue Jorge Sánchez. Pelea con Nico Reilly. Atención, quería buscar el punto penal, el centro que iba para allá, y termina abandonando esa pelota por la raya final. Será saque de puerta a favor de Jordan Pickford. Ahí vemos la reiteración de las acciones. Para mí no había ningún tipo de falta y es por eso que la pelota termina yéndose por la última raya. Va a sacar Pickford esa pelota con pierna izquierda. Todavía México está vivo, sigue vivo, y la gente apoya acá en el Azteca. Parecía que esos dos goles del equipo inglés iban a sepulcrar por totalidad al equipo mexicano, pero sin embargo creo que fue ese remojón de agua que necesitaba el equipo local para poder al menos descontar en esta primera parte y trabajarlo, cocinarlo a fuego lento al equipo inglés durante todo el segundo tiempo. Tienen a favor todos los aspectos. Atención, recupera México. Se viene Julián Quiñones, topa la pelota bien ahora para Egrid Lira. Ya lo vio correr ahora a Roberto Alvarado. El centro, se confunde Declan Rice. Saquen la pelota, muchachos. Mandan al saque lateral. Está atacando México con contundencia. Se está asustando Inglaterra. Esto puede ser peligroso. Atención, cuidadito. Ahí vemos la reiteración de las cosas. ¿Cómo termina de inclinar ahora la balanza México? Lo termina mucho mejor el primer tiempo. La pelota la tiene ahora Jesús Gallardo. Busca el centro. Atención para Raúl Jiménez. Llegaba Nico Reilly. Lo estorbaba bien. La pelota sigue viva. La tiene Roberto Alvarado. Lo lleva hasta el lateral. Sigue Alvarado. Quiere penetrar el área de Inglaterra, pero no le deja. Elliot Anderson. Será el saque lateral a favor del equipo mexicano. En tres cuartos de cancha sigue atacando. 5 minutos más de adición es lo que da el juez central. Atención, ya lo hace rápidamente. Saca bien Elliot Anderson. La pelota va a caer en la mitad del campo de juego para reiniciar con César Montes. La tiene ahora Eric Lira. Cambio de frente buscando a Quiñones, que está impactado. Raúl Jiménez, el remate. Pasa cerquita esa pelota. Imposible. Increíble el número 9 de México. Pasó cerquita la pelota del parante izquierdo de Jordan Pickford. Casi empata las cosas México. Se le abrió el esférico a Raúl Jiménez. Tuvo la chance el número 9 del equipo mexicano. Se salvó Inglaterra. Y lo cierra mucho mejor el equipo local. Vuelvo y repito que están con la adrenalina a tope. Harry Kane, que pivotea la pelota. Va a llegar Bukayo Saka. Sí, señor. Va a llegar Bukayo Saka. Me parece que se escapó la pelota por la última raya. Esto será saque de puerta a favor del equipo mexicano. El Vasco Aguirre, que empieza a respirar un poco más, porque México logró descontar antes de que finalice el primer tiempo. Y vemos la reiteración del golazo de Julián Quiñones, que le pega como viene. Tenía que resolver de esa forma. Y vuelve a la vida México en este partido. Todavía tiene esperanzas. Recordemos que el 2-0... o que el rival te gane por 2 goles de diferencia es un resultado bastante cambiante, por no decir un resultado muy mentiroso en el mundo del balompié, y que lo pueden dar vuelta, lo pueden empatar en cuestión de minutos, en cuestión de tiempo. Si el equipo mexicano se concentra, puede empatar el partido sin problema. Esto está 2-1. Inglaterra tiene 2. México tiene 1. La pelota que se paraliza, ya que el juez central decreta una falta a favor del equipo de Inglaterra, me parece. A ver si vemos la reiteración de las acciones. Ahí vemos a Jesús Gallardo que le termina embistiendo a Bukayo Saka. Pero bueno, se reanudan las acciones. La tiene la pelota ahora Jorge Sánchez. La domina México. Cambio de frente. Atención para Jiménez. El remate de cabeza espectacular. Jordan Pickford, el portero de la noche. Esto es de lo que hablábamos de Jordan Pickford. Un portero por excelencia que juega para el Everton y que también es el santo para Inglaterra. ¿Cómo le sacó ese gol? Increíble. Raúl Jiménez mete la mano para mandarla al tiro de esquina a favor del equipo mexicano. Se quiere animar a empatar el partido y tiene tiempo, le queda 2 minutos más. Se están jugando 43. Atención por el costado derecho. ¿Quién le va a pegar esa pelota? Lo va a recibir seguramente Raúl Jiménez. Le va a pegar Luis Romo, me parece. O será Johan Vázquez. La pelota viene el centro. Hasta Raúl Jiménez. Le queda César Montes. Saca la pelota el defensa de Inglaterra. Imposible. Imposible lo que acabamos de presenciar. Salvó Jude Bellingham, el que hizo los 2 goles para Inglaterra. Ahí se salvó otra vez el equipo inglés. Estaba habilitado César Montes. No le pudo pegar esa pelota. Llegó el 10. Para salvar a la Inglaterra del empate de México. El equipo azteca está cerca. Otro tiro de esquina. Cuidado que puede ser peligrosa. Balón parado. Aprovecha bien México. El rebote. Cubrir bien a Julián Quiñones. Que no le quede nuevamente esas oportunidades. Se viene el tiro de esquina a favor de los aztecas. Abre los brazos Eric Lira. Le va a pegar esa pelota. Atención. El centro. El punto penal. Rechaza bien Bukayo Saka. Lo manda hacia el lateral. Se va a acabar el primer tiempo. 1 minuto más. Es lo que le resta a este primer tiempo, a esta primera mitad, los primeros 45 minutos de este partido. Ha sido muy entretenido, un primer tiempo increíble. Se han hecho 3 goles en 5 minutos. Impresionante. La pelota la tiene César Montes. Juega por el costado derecho ahora Jorge Sánchez, topando con Roberto Alvarado, otra vez con Sánchez, ahora con Gilberto Mora. Ahí está el 19, abre la pelota para el costado izquierdo Luis Romo. Ahí la tiene Eric Lira, jugando con el jugador Jesús Gallardo. La tiene Julián Quiñones, quiere encarar Quiñones, hacia atrás Quiñones. Topa bien la pelota con Raúl Jiménez, hacia atrás nuevamente con Romo. Topa con Lira, Eric Lira, abre la pelota para César Montes, todo México en campo de inglés. César Montes, otra vez con Lira, juega para Quiñones. Se viene Julián, busca el centro, Julián Quiñones, espectacular, se va a escapar la pelota, no, la baja bien, la bajó bien México, atención, está ayudando a Aaron Gordon para cubrir esa pelota, ahí pone el cuerpo, va a ganar la falta, sí señor, se queja ahora Jorge Sánchez, no le había picado la pelota, pero termina siendo tiro libre a favor del equipo inglés que está ganando este partido. 2 tiene Inglaterra, 1 tiene México, me parece que hasta aquí nomás. Se van a dar a las acciones, me parece que ya va a pitar el árbitro central. Sí señor, se acabó. Termina los primeros 45 minutos acá en el Estadio Azteca. 2 tiene Inglaterra, 1 tiene México. Impresionante el partido que hemos vivido esta noche. 2 goles de Jude Bellingham, el hombre del Real Madrid que apareció como santo para Inglaterra y lo marcó de manera consecutiva en los minutos finales ya del primer tiempo. Y luego llegó Julián Quiñones para descontar, que como decía, eso era lo que necesitaba México, que descuente lo más antes posible para que todo el segundo tiempo tenga toda la oportunidad y toda la predisposición de empatar el partido. Y para mí se le puede poner muy cuesta arriba al equipo inglés este segundo tiempo. Evidentemente, ¿por qué? Por el tema de la altura. Son jugadores que están acostumbrados a jugar en el llano y que no sé cómo vendrán en el tema físico el equipo inglés. Y eso seguramente lo va a aprovechar México. Y va a atacar, y va a atacar, y va a atacar con mucha contundencia. Porque a México en esta Copa del Mundo le sale todo. Le sale absolutamente todo a México. Los rebotes, los remates. Los jugadores están en un momento muy importante. El caso de Gilberto Mora es un muchacho que tiene una habilidad tremenda. A pesar del error que tuvo cuando recuperó la pelota Bellingham en el segundo gol de Inglaterra, a pesar de eso es un jugador extraordinario. Julián Quiñones, ni se diga, está haciendo un mundial para para el recuerdo de la selección mexicana. Y Raúl Jiménez es un 9 que le está dando mucha garantía arriba al equipo del Vasco Aguirre. Ahora, en el segundo tiempo, siento que el equipo mexicano tendrá que salir con mucha más agresividad de lo que salió en el primer tiempo, sin dejar los espacios. Creo que ha fragmentado muy bien la zona defensiva el equipo de México, no le ha dado tanto espacio, a pesar de que cayeron 2 goles de Inglaterra, pero fueron errores en salida de México y también por una desconcentración defensiva. Sin embargo, si tiene todavía este orden como está teniendo México, puede llegar el empate. Debe tener un poco más de fortuna, eso sí, en el último toque, en el último pase, en el último remate, y que esa pelota entre, porque también esto es un juego de suerte. Es un juego de mucha fortuna, en donde el equipo mexicano necesitará esa suerte de su lado para que la pelota entre. Sabemos que Jordan Pickford es un excelente portero, es un guardameta extraordinario, con unos reflejos impresionantes. Y le va a costar a México hacer el gol, pero considero que el factor físico de Inglaterra puede jugarle en contra al equipo visitante, y eso lo va a aprovechar México de seguro, la gente está todavía animada, porque estos 2 goles de Inglaterra silenciaban el Azteca de alguna manera. 2 goles consecutivos y estar perdiendo 2-0 era lapidario para México, y a ver, en cuestión de ánimo y en ese momento el equipo, si es resiliente, lo puede sacar adelante, y lo demostró. Julián Quiñones, que le quedó el rebote después de ese tiro libre, y le pegó como vino, desde el punto penal, casi más o menos en esa distancia, le rompe el arco a Pickford y pone el 1 para México. Vamos a ver qué es lo que se podrá dar en el segundo tiempo. De seguro tendremos un partido mucho más interesante. Considero que, prediciendo un poquito de lo que puede pasar en el segundo tiempo, considero que México va a atacar mucho más que Inglaterra, porque obviamente va a salir a encontrar el empate, va a querer igualar la situación de algún modo, y Inglaterra va a tratar de replegarse defensivamente, no desgastarse de más, como vimos en el primer tiempo, que no presionaron intensamente, no fueron profundamente por las bandas a incomodar la salida del equipo mexicano, por reservar el tanque de energía. Es necesario, ellos lo saben. Son jugadores conscientes de que el tema de la altura va a afectar. Y acá también se va a ver mucho la labor del entrenador. Tomás Tuchel, un especializado en ese tipo de interpretaciones, tendrá que buscar los cambios adecuados para que no termine de complicar la formación de Inglaterra y se vaya a equivocar en alguna variante y termine dándole el espacio que necesita México para el empate. Un Julián Quiñones que está como fideo en su salsa, que va por la banda izquierda, que desequilibra, que intenta, que prueba, que le pega de afuera del área, que hace todo lo posible. Un jugador con una característica individual impresionante. Y lo demostró en el gol. Es un jugador que tiene en este momento una actualidad tremenda. Y esto le viene muy bien a México, porque todos los jugadores de la selección mexicana tienen un presente muy bueno. Están haciendo una Copa del Mundo muy buena, y eso hay que reconocerle al equipo mexicano. Sin embargo, se durmieron en los laureles en esos últimos tramos del primer tiempo, e Inglaterra aprovechó esa desconcentración y está ganando 2-1 en el primer tiempo. Vamos un poquito de publicidad y regresamos con el segundo tiempo.
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1: Las 0 horas, 35 minutos.

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1: Las 0 horas, 46 minutos.

0: La 1 de la mañana.
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0: La 1 de la mañana.

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1: Es la 1 de la mañana, 34 minutos.

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2: Es la 1 de la mañana, 46 minutos.

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1: Son las 2:02.

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1: Son las 2:31 minutos.

0: tócale algo bien lindo, bien romántico a mi compadre Alex. Ahí viene ella, ve.
1: Alex, por favor, escúchame. Déjame explicarte. Las cosas no son así. Yo no quise hacerlo. 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
2: Son las 2:54 minutos. Son las 2:54 minutos.

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1: Son las 3 de la mañana, 14 minutos.

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1: Son las 3 de la mañana, 32 minutos.

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2: Son las 3 de la mañana, 46 minutos.

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1: Son las 4:09.

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1: Son las 4:33 minutos.
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2: Son las 4:47 minutos.

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1: Las 5 de la mañana

0: Las 5 de la mañana, 20 minutos.
1: Se viene un video espectacular, un saludo a toda la gente.

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1: Las 5 de la mañana, 32 minutos.

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2: Las 5 de la mañana, 47 minutos.

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1: Las 6:02.

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2: Las 6 horas, 31 minutos.

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2: Las 6 horas, 47 minutos.

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3: Las 7 horas, 3 minutos.

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1: Las 7 horas, 35 minutos.

0: Las 7:45.
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0: Las 7:46.

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1: Las 8 horas, 6 minutos.

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1: Las 8:33.

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2: Las 8 horas, 49 minutos.

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1: Las 9:01.

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Bueno, muy amable. Gracias a nuestro compañero Marcelo Pantusín. Quiero agradecerle infinitamente a nuestro compañero Marcelo Pantusín, que esté en Estudios Centrales de Radio Élite 103.3. Bueno, muchas gracias. También la gentileza de nuestro principal, el ingeniero Guido del Toro. Queremos darles la cordial de las bienvenidas. Señoras y señores, vamos nuevamente, como siempre, a través de este importante medio de comunicación como es Radio Élite 103.3. Estaremos transmitiendo los partidos de la Liga Pro del fútbol ecuatoriano de este año 2026. Ya lo había manifestado Marcelito Pantusín. Hoy vamos a llevarles la transmisión de lo que será el partido entre el Orense y el equipo de Técnico Universitario, partido que se inicia a partir de la hora 19 en el Estadio 9 de Mayo de Machala. Yo quiero agradecer infinitamente por esta nueva oportunidad a nuestro principal, el ingeniero Guido del Toro. Ya en cualquier momento estará con nosotros nuestro compañero, el licenciado David Erazo, con quien estaremos compartiendo micrófono para este partido que se estará iniciando a la hora 19. Gracias a usted, Marcelo. Entonces, ¿cómo andamos nosotros ya con la información? Estamos ya por acá, tenemos novedades, estaremos dándoles la información respectiva de lo que será este partido, las alineaciones, cómo va a alinear el equipo de Técnico Universitario en este choque futbolístico acá en el Estadio 9 de Mayo de Machala, un cotejo durísimo ante el equipo de Orense por esta fecha número 17. Recuerden que el día de ayer domingo el equipo de Macará, por otra parte, en el estadio de Bellavista, en el estadio de la Universidad Indoamérica, el equipo de Macará le ganó por la mínima diferencia de 1-0 al equipo del conjunto de Liga Deportiva Universitaria. 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
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Vamos a hacer por acá una pausita mientras ubicamos de la mejor manera, mis queridos amigos, para llevarles un trabajo, una información importantísima de lo que será este partido entre el Orense y el equipo de Técnico Universitario. Vamos momentáneamente a irnos hasta la cabina de trabajo con unos temas de la música del recuerdo. Y luego estaremos ya ratificando nuestra salida definitiva para este partido entre el Orense y el equipo de Técnico Universitario. 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

0: 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Bueno, señoras y señores, de Radio Élite 103.3. Bueno, ya estamos listos con el trabajo desde el Estadio 9 de Mayo de Machala. Aquí estamos listos, mis queridos amigos, para la transmisión de lo que será este cotejo que se va a iniciar el día de hoy a partir de la hora 19. Hay mucha expectativa, señoras y señores, de este cotejo que se enfrentan entre el equipo de Lorense y el conjunto de Técnico Universitario por la 17ª fecha del Campeonato Ecuatoriano de Fútbol. Bueno, estamos 100% efectivos, señoras y señores. Aquí estamos listos para el trabajo que nos vamos a desempeñar, señoras y señores, el día de hoy, llevándoles la información respectiva. 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Vamos a ver qué inconveniente tenemos. Alguna situación de última hora, mis queridos amigos. Vamos a ver, se nos fue la señal enseguida. A ver si por ahí le restablecemos enseguida. Estamos ya con la señal, señoras y señores, para Radio Élite 103.3 y Radio Gitana, el cotejo que estaremos llevando la información el día de hoy para todo el centro del país. 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Vamos a saludar con David Erazo. Ya está con nosotros nuestro compañero David Erazo, que estará en el relato de este cotejo, que estará arrancando a partir de la hora 19. ¿Qué tal, David? Bienvenido. Estamos a través de Radio Élite 103.3 para toda la zona central del país y a través de Radio Gitana para todo el planeta. David Erazo.
1: Así es, muchísimas gracias, mi estimado Carlos Fabián Erazo. El día de hoy estamos en vivo y en directo desde el Estadio de Machala para este partido entre Técnico Universitario y el equipo de Orense. Queremos agradecer profundamente a nuestro principal, el ingeniero Guido del Toro, por darnos este espacio para poder transmitir este gran cotejo de la Liga Pro 2026 que se reanuda después de esta paralización por el tema de la Copa Mundial 2026 y que nuevamente estamos a la orden del día con los partidos de nuestro fútbol, del fútbol ecuatoriano, y nada más y nada menos que tenemos ahora el partido del Rodillo Rojo, el ídolo albirrojo que estará el día de hoy jugando frente al equipo de Machala, al equipo de Orense. Un partido complicado que se le puede presentar al equipo de Ambato, sin embargo tiene la potestad de quererse llevar los tres puntos, un partido difícil, el Orense también que viene de perder con Liga de Quito 3-0 en esa fecha entre semana, y ahora Técnico que después de este lapso de tiempo que ha tenido para poder prepararse, para poder reinventarse con el equipo, tratar de buscar diferentes opciones en algunos jugadores, salida de algunos, la llegada de otros. En la alineación tenemos de hecho una sorpresa, un jugador de la cantera del equipo de Técnico Universitario que hoy va a ser titular, se trata del señor Felipe Castillo, un muchachito que tiene una capacidad técnica bastante importante, interesante en la mitad de la cancha, que le puede dar una dinámica diferente de cara al gol, que es lo que siempre se ha presentado, una falencia bien plasmada en el equipo de Técnico Universitario en los tres cuartos de cancha hacia adelante, ¿no? Ese último pase, ese último toque en la última decisión para tratar de encontrar los goles. También la salida del profe Francisco Zúcar, que parecía que en ciertos momentos del campeonato venía bien, en otros tenía dificultades, un altibajo se podría decir que pasaba el equipo del Rodillo Rojo, y ahora ha asumido el cargo en esta responsabilidad el señor Bernardo Redín, que puede ser tal vez ese cambio de idea que necesite el equipo de Técnico Universitario. Pero vamos a decir la verdad, nosotros no estamos acostumbrados a que un equipo esté constantemente cambiando de entrenador, es casi empezar de cero, y siempre a lo largo de la vida y a lo largo de la historia del fútbol moderno siempre se ha presentado esto como una falencia complicada que les cuesta a los jugadores, al equipo en general, adaptarse a una nueva idea, a un nuevo planteamiento, y habrá que ver cómo le va ahora a Técnico Universitario, una falencia que parece que se va replicando con el paso de los años. Si recordamos, la anterior campaña pasó por tres entrenadores y ahora parece que el Técnico Universitario no se ha conformado con el trabajo del señor Francisco Zúcar, y que también ha habido un poco de falencias en tema de la dirigencia y el entrenador. Pero bueno, esperemos que hoy Técnico Universitario muestre buen fútbol, que tenga esa predisposición de quererse llevar los tres puntos. Es un partido difícil, como vuelvo y repito. Podemos poner sobre la mesa algunas de las sorpresas que se han dado en esta fecha. Por ejemplo, hace pocos instantes acaba de ganar Muchurruna 3-2 a la Universidad Católica en Quito. Un resultado que muy pocos tal vez era complicado pensar de que el equipo de Muchurruna le iba a ganar al Trencito Azul, y terminó llevándose los tres puntos. Un 3-2, un resultado abultado de goles. Sin embargo, Técnico también puede hacer lo suyo de visitante contra el Orense, ya lo logró Macará en el Bellavista contra Liga de Quito, por la mínima diferencia le ganó 1-0 al Rey de Copas, y me parece que Técnico Universitario es el último equipo en llevarse la victoria para los equipos de Ambato, mi estimado Carlos Fabián Erazo. Estaremos en este momento con las alineaciones, pero antes de arrancar con el 11 titular de cada uno de los equipos, vamos a repasar un poco lo que ha sido el trabajo del equipo de Técnico Universitario durante su última fecha. El equipo del Rodillo viene de ganar 1-0 frente al equipo de Barcelona en el Estadio Bellavista de la ciudad de Ambato. Si recordamos ese partido, ha sido realmente impresionante el resultado, un Técnico Universitario resiliente en el compromiso, se adaptó a la adversidad, y también, aparte de que Johan Bocanegra, el colombiano que salió expulsado en ese partido, no pudo estar al 100%, lo condicionó al equipo del Rodillo, pero después llegó el gol y pudo ganarle a Barcelona en esa fecha tan importante, fecha 16, que llevó a la victoria del equipo de Técnico Universitario. Después, El equipo de Lorense también, como vuelvo y repito, llega de perder frente a Liga de Quito 3-0 en el Rodrigo Paz Delgado. Un Orense que trajo una contratación, se podría decir, de lujo. Un jugador que le ha aportado mucho al equipo y que regresa nuevamente a este plantel para mejorarle un poco la faceta, la cara en la zona de la delantera. Ese 9 de referencia que le gusta moverse, trasladar la pelota, pivotear, darse la vuelta, jugar a uno o dos toques, definir de la mejor manera. Se trata del señor Miguel Parrales, que siento yo que en el Orense puede haber una muy buena combinación entre Ángel Mena y Miguel Parrales, dos jugadores que se pueden llegar a entender y que ahí considero que está el mayor peligro para el equipo de técnico universitario. Tendrán que cerrar bien las líneas, posicionarse bien, no dejar los espacios pertinentes en la cancha, porque la penetración del equipo de Lorenzo en ese sentido, en velocidad, en transición, puede ser peligroso para el equipo de técnico universitario. Vamos con las posiciones en la tabla de ubicaciones de esta presente Liga Pro 2026. El equipo de Lorenzo se encuentra en el noveno puesto con 22 unidades y menos uno de gol diferencia, y el equipo de técnico universitario se encuentra en el puesto número 11 con 20 unidades y un gol de diferencia. Es decir, que si técnico hoy consigue la victoria, va a pasar al equipo Lorense y se pondrá en esa posición novena de la tabla. Vamos con Carlos Fabián Erazo con la publicidad y ya regresamos con las alineaciones de este partido entre técnico y el equipo de Lorense.
0: Bueno, tenemos también ya los jueces que estarán dirigiendo este partido. 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Estamos ya, señoras y señores, poca asistencia a este escenario deportivo. Definitivamente, para la hora del cotejo, porque ya faltan 16 minutos, David, pero no vemos un buen marco de público, la gente sigue llegando lentamente, los seguidores del equipo de Lorense, a pesar de que el equipo se anda bien en este año 2026, con la presencia de Ángel Mena y de varios jugadores, la reciente incorporación también del jugador Parrales en el equipo de Lorense. 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Vamos a irnos rápidamente ya con David Erazo. Tenemos las alineaciones y los jueces para este partido, David.
1: Así es, mi estimado Carlos Fabián Erazo, estamos listos ya a pocos instantes de que arranque este partido y vamos con el once inicial del equipo local, del equipo que hoy hace su localía presente en el Estadio 9 de Mayo de la ciudad de Machala. Como dijo Carlos Fabián hace unos instantes, no hay un gran marco de público, si bien es cierto el partido es día lunes, 7 de la noche, complicado también para la gente que trabaja, que labura, pero de a poco se irá llenando un poquito más este principal escenario deportivo. Vamos con el equipo de Lorenzo, así a línea, el señor Hernán Torres, el director técnico colombiano para el equipo de Lorenzo, el equipo bananero. En el arco va Rolando Silva con la camiseta número 12, va con línea de 4 por el costado derecho el capitán del equipo, Pedro Pablo Velasco, con la camiseta número 31, Alan Lorenzo, el argentino, con la número 5, Quiñones, su pareja central, con la camiseta número 45, y Beder Caicedo, por el costado izquierdo, marcando esa zona del campo de juego, con la camiseta número 15. Vamos al medio campo, va doble volante central, el señor Sergio Vázquez con la camiseta número 7 y Reni Jaramillo con la número 25. Vamos a la mitad del campo de juego, un poquito más adelante, Ángel Mena con la número 13 en la zona del enganche. Y por el costado derecho, el señor Eric Zambrano con la 54 y Agustín Herrera por el costado izquierdo, el argentino, con la camiseta número 11. Y ahora sí, para ponerle la alfombra roja a esta estrella que llegó de Barcelona para reincorporarse nuevamente en este equipo, su regreso a Lorenzo, el señor Miguel Parrales, el 9 de referencia del equipo de Lorenzo, con la camiseta número 10. Este es el 11 titular del equipo de Lorenzo. Vamos ahora a pasar con la alineación titular del equipo visitante, el equipo ambateño. El Rodillo Rojo va en el arco, el señor Ayrton Morales con la camiseta número 12, va con línea de 3 por el costado derecho, stopper por derecha, Stewart Mena, con la camiseta número 5, Julián Anaya con la número 13 y Jorlin Arce con la número 85. Vamos a la mitad del campo de juego, Edwin Mesa por el costado derecho con la número 23, ex Macará por el costado izquierdo, el señor José Caicedo con la camiseta número 16. En la mitad del campo de juego haciendo dupla central con el señor Jonathan Majao con la camiseta número 33. Y acá está la sorpresa de la que yo hablaba hace unos instantes, del señor Felipe Castillo con la número 15, el muchachito de 19 años, perteneciente a la cantera de técnico universitario, hoy titular ante el equipo de Lorenzo. A ver qué capacidad tiene este muchacho para llevarse el partido de la mejor manera y llegar también a la confianza del entrenador. Creo que eso es principal. Vamos a la zona del ataque del equipo del Rodillo, por el costado derecho, Anthony Castillo con la camiseta número 19, Wagner Delgado con la camiseta número 25, tirado al costado izquierdo, y el 9 de referencia, Wagner Caicedo, con la camiseta número 90. Ese es el 11 titular del señor Bernardo Redín, que ha asumido el cargo en la zona de la dirección técnica del equipo de técnico universitario. En este momento empiezan a salir al campo de juego los equipos. Ya lo vemos al equipo de Lorenzo con su indumentaria color verde. Y también está ya presente el Rodillo Rojo, el equipo de todos, el equipo de la ciudad de Ambato. Técnico universitario también ya salta al gramado de juego con su tradicional indumentaria color albirroja, claro que sí. Estamos listos, la terna arbitral también, el señor Augusto Aragón será que él será el juez central que estará impartiendo justicia el día de hoy. El juez de línea número 1, el señor Anderson Tosa, y el juez de línea número 2, el señor Carlos Vera. Esa es la terna arbitral el día de hoy para este partido de Liga Pro, fecha 17 del Campeonato Ecuatoriano de Fútbol. Después de un mes de paralización por el tema del Mundial, ya estamos de vuelta con nuestro fútbol. Ya estamos de vuelta con nuestro fútbol que tanto queremos. El fútbol ecuatoriano feliz, lo vemos a Felipe Castillo sonriendo, el muchachito, porque va a debutar con técnico universitario en primera división, por supuesto. Y qué mejor que enfrentarse a un equipo complicado, el equipo de Lorenzo de Machala, que quiere también olvidar un poco la situación de lo que ha pasado, ¿no?, en su momento con Liga de Quito entre semana, ese resultado 3-0 que le termina imponiendo el Rey de Copas, pero querrá levantarse ante su gente en este partido frente al técnico Universitario, un técnico que vamos a ver si le ha hecho bien este mes de paralización, a ver si vienen con el mejor ánimo posible y tratar también de llevarse los 3 puntos, jugarle de igual a igual, que es lo importante. Vamos con Carlos Fabián Grasso para las últimas indicaciones y estamos ya a escasos minutos de arrancar el partido a través de la señal de Radio Élite 103.3.
0: Así es, David, ya los jueces están con los equipos, van a hacer el ingreso por el anillo respectivo como tiene que ser para el acto protocolario y luego los jugadores estarán ahí, los capitanes, en el sorteo del campo de juego, a ver en qué campo juega técnico y el equipo de Lorense. El conjunto ambateño juega con su uniforme tradicional, el rojo radiado con blanco, pantaloneta de color rojo, medias de color rojo con vivos blancos. 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El equipo de Lorense juega con su uniforme tradicional, todo de verde, un verde bastante oscuro con vivos amarillos. 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En Ambato ya está por iniciarse, David, el equipo de técnico y el equipo de Lorenzo en el campo de juego con la terna arbitral en un escenario deportivo con poco público. Tampoco estamos mirando a ver si han venido hinchas de técnico. No se ve definitivamente la presencia de seguidores del equipo de técnico universitario. Vemos algunas ausencias en el equipo de técnico, eso hay que destacar. No le vemos a Boca Negra, no le vemos al otro jugador, Patiño, era, ¿cómo es el otro jugador colombiano? Que tampoco le estamos mirando a este jugador que ha tenido muy buena presencia en el equipo de el conjunto de técnico universitario. 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Ahí están los capitanos, los capitanes. El jugador Anaya es el capitán del equipo de Técnico Universitario con la camiseta número 13. Y el número 31, Pedro Pablo Velasco, el capitán del equipo tenorense. Ahí están los jueces, se desean suerte. El juez central Augusto Aragón, acompañado con el juez de línea número 1, Andrés Tola. Y el juez de línea número 2, Carlos Vera. Esto va a arrancar, señoras y señores. Va a dar inicio al partido que está programado para la hora 19. Vamos inmediatamente con nuestro compañero David Erazo, listo para el trabajo a través de Radio Élite 103.3 y Radio Gitana para todo el Ecuador, transmitiendo directamente desde el Estadio 9 de Mayo de Machala, David.
1: Muchísimas gracias, mi estimado Carlos Fabián Erazo. En el comentario está en el relato ahora David Erazo. Estamos listos en vivo y en directo desde el Estadio 9 de Mayo de Machala para este partido entre Técnico Universitario y el equipo de Lorense. A su orden, señor Augusto Aragón, ya pone el cronómetro en cero. Estamos listos para este compromiso gracias a la señal de Radio Élite. Arrancan los primeros 45 minutos entre el partido de Orense y el equipo de Técnico Universitario, el Rodillo Rojo de la ciudad de Ambato, que está haciendo hoy de visita acá en Machala. Las primeras pelotas que la va tocando el equipo de Orense, se viene por el costado derecho Eric Zambrano. Esa pelota termina abandonando el terreno de juego, será saque lateral a favor del equipo de Técnico Universitario. Lo va a hacer por el costado derecho el señor José Caicedo con la número 16. Vamos a ver cómo le va al equipo del Rodillo Rojo hoy, que tiene la está obligado obviamente a ganar estos tres puntos que son de vital importancia. La pelota que queda en la mitad del campo de juego, rechaza bien Reni Jaramillo al cielo de Machala, a ver dónde cae esa pelota. Cuidado Julián, la baja de cabeza para su portero Ayrton Morales, el número 12, el guardameta del equipo de Técnico Universitario. Sale por el costado izquierdo, la tiene Jorlin Arce, ahí está metiendo pelota entre líneas, la quiere buscar Jonathan Majao. Ahí está Majao, tensión, se viene el 70, ahí está la pelota con Majao, nuevamente topa con Anthony Castillo, ahora se asocia por el costado derecho con Edwin Mesa. Nuevamente Julián, ahí está Naya, topa bien el muchachito Felipe Castillo. La pelota la tiene Wagner Caicedo, que baja hasta la media.